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0: Carlos en el disco Retro de la 100 con canciones que quieres volver a escuchar. Andrés Calamaro, la parte de adelante.
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0: están los bichos de Ciudad Retromaníacos. Los Piojos, a las 21 con 19 minutos lo escuchás en el disco retro de la 100. Estamos en Mar del Plata, a través de 106.3, frío en Mar del, la sensación térmica es de 2 grados 9 décimos, la temperatura 6 grados 3, cielo parcialmente nublado con lluvia en la hora anterior. Para mañana en Mar del Plata se estiman chaparrones por la madrugada, lluvias aisladas por la mañana, cielo mayormente nublado, mínima de 4 grados y máxima de tan solo 10 en La Feliz. A continuación de Beach Boys, Kokomo.
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noche para la mejor música, noche de Night Mix, en el disco retro de las 121 con 27 minutos. ¿Cómo están, retromaníacos? ¿Están laburando? ¿Están pasando bien? ¿Hasta qué hora? Te acompañamos con estas canciones hasta la medianoche. Cool and the Gang, gran banda de los 70, de los 80s. Hay un álbum Reload donde artistas versionan las canciones, que es buenísimo. Hay muchísimos éxitos de Cool and the Gang. Fresh, Cool and the Gang. Automovilistas retromaníacos en autopista Buenos Aires La Plata, ruta 11, autovía 2. El tránsito se encuentra sin demoras en ambos sentidos de circulación. Depeche Mode, desde el álbum 101, que ha sido protagonista de muchos momentos vinílicos aquí en el disco retro de la 100. A propósito, hoy tenemos un momento vinílico con una gran canción del 86 de un artista australiano. Para más datos, @ Fabián Cerfoglio en Instagram. Nos quedan dos secciones, One Hit Wonder, no, tres secciones, un artista, dos décadas, la segunda y última parte de Phil Collins y el número uno de tu historia. Obviamente también el momento vinílico. Everything Counts, en el Night Mix del disco retro de la 100.

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0: Human, de Human League. Estás en el Night Mix del disco retro de la 100. Nos quedamos juntos hasta la medianoche con las canciones de tu vida, con los sonidos de tu historia y con muchos recuerdos, con los que te trae Sapo de Otro Pozo, Los Caballeros de la Quema.
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sampleo de la trompeta con sordina, los años 20. El Night Mix del disco retro White Town, The Old Woman. Atención automovilistas retromaníacos, en Avenida Libertador y Ortiz de Ocampo hay reducción de calzada por siniestro vial. Una de las grandes baladas ochenteras y de In Excess. Disfrutemos de By My Side en el disco retro.

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0: La mejor música para un domingo a la noche está en el Night Mix del disco retro Orquesta Manobres, In the Dark, Forever Live and Die. Una de las canciones que sonaron en el momento vinílico. Es más, yo compré este long play por esta canción. En esta hora tenemos un One Hit Wonder. Tenemos nuestra apreciada sección Momento Vinílico con un artista australiano.
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frase Forever and Ever. ¿En cuántas canciones apareció esa frase? Together Forever and Ever. Rick Astley, qué artista completo, por favor. No sé si está haciendo todavía su programa en la BBC Radio. Bueno, siempre está con nosotros aquí Rick Astley. Ante Freddie Mercury, Living on My Own, llegó el momento vinílico, una canción en su formato original. Hoy vuelve a estar con nosotros, protagonista de esta sección, un artista australiano con un One Hit Wonder. Sí, pueden nombrar alguna otra canción de este artista, pero este es el tema, este es el tema, este es el tema. Esta es la gran canción de este artista. Apareció en 1986 dentro de este álbum que tenemos hoy aquí, Whispering Jack. Y a veces sucede con las ediciones argentinas de época, por ejemplo, esta que tenemos, que fue realizada, editada por RCA Ariola en 1987, claro. O salían en el 86 y aquí no sabían si editarlo o no, si tenía suceso o no, no era un artista muy conocido, o por ahí salía en todo el mundo en el 86, por ejemplo, en este caso, a fines de ese año, y aquí se lanzó en 1987. Sucede, como otra de las cosas que pasaban en la época era que la portada tenía el nombre en inglés y después dabas vuelta en la contratapa y estaban todos los nombres de las canciones en español. Tal el caso. El álbum se llama, como dije, Whispering Jack. La púa está apoyada en la pista 2 del lado 1 de la canción Tú Eres la Voz. You Are the Voice. El intérprete John Farnham, momento vinílico en el disco retro de la 100. Acomodate, subí el volumen, abrigate si tenés frío, hace mucho frío, y disfrútalo.

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Tu domingo a la noche tiene la mejor música en el Night Mix del disco retro de la 100, Nick Kamen. I Promise Myself, and the Skin. This is the last time. Y el momento vinílico de hoy, disfrutado con los cinco sentidos. Una canción en su formato original fue de John Farnham, You Are the Voice. Estamos en Tandil, más de 100 frecuencias en la Argentina, a través de la app 100 Radios, o a través de la 100.com.ar, 103.7 la frecuencia en Tandil. La temperatura allí es de 1 grado 3 décimos, la sensación térmica, mejor dicho. Para mañana se estima una mínima de 1 grado bajo cero en Tandil, máxima de 10 grados con cielo mayormente nublado durante el día lunes. Level 42, Something About You.

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dos se juntaron, ¿eh? Alison Moyet con una voz increíble y la orquestación, toda la música de Vince Clark, que venía de Depeche Mode, pasó por Yazoo y después formó con Andy Bell Erasure. Only You, 22:34 minutos. Llegó el momento retromaníaco de abrir los archivos One Hit Wonder. Hoy nos toca hablar de la cantautora estadounidense Martika y la inolvidable canción Toy Soldiers. El tema fue lanzado en Estados Unidos como el segundo sencillo del álbum Martika el 26 de abril de 1989. Fue su única canción en alcanzar el número uno en Estados Unidos, llegando a la cima de la lista Billboard Hot 100 durante dos semanas a mediados del 89. Martika escribió la canción inspirada en un amigo que luchaba contra la adicción a las drogas. El tema fue un rotundo éxito y el álbum vendió más de 3 millones de copias en todo el mundo. Ante tal éxito, el mismísimo Prince le ofreció colaborar en el segundo disco del artista con 4 canciones escritas por él. Sin embargo, el álbum fue un fiasco de ventas y la carrera de Martika se diluyó progresivamente. Varios años después, en el 2004, la canción volvió a estar en boca de todos porque Eminem publicó el tema Like Toy Soldiers con un sampleo de esta canción Toy Soldiers. Pero más allá del poco éxito que tuvo con el correr de los años, Martika nos dejó un temazo que todos recordamos y hoy escuchamos en el disco retro. One Hit Wonder, Martika, Toy Soldiers.

Estás escuchando el disco retro, 25 años compartiendo las canciones que forman parte de tu vida. One, Everything She Wants. Y ahora llegó el momento de compartir la segunda canción de un artista, dos décadas. Hace un rato te presentamos uno de los clásicos que nos regaló Phil Collins en los 80. Ahora pasamos de década y nos vamos a los 90, casi el año 2000. Pero no, 1999. Ese año Collins participó de la banda sonora de la película de Disney, Tarzán. Uno de los temas es You'll Be My Heart y se convirtió en un éxito increíble. Además, ganó el Globo de Oro a la Mejor Canción Original y el Premio Oscar a la Mejor Canción Original. El germen de la letra es algo familiar porque el músico se la escribió a su hija Lily cuando ella tenía unos 10 años. El mensaje buscaba consolarla para cuando él se iba de gira y no estaba con ella. Cuando Disney decidió crear la película, sintieron que la canción capturaba a la perfección el vínculo entre Tarzán y su madre adoptiva, Kala. Phil Collins grabó el tema en 5 idiomas diferentes para distintos doblajes de la película: inglés, español, francés.

Es italiano y alemán. You'll Be My Heart, Phil Collins, un artista, dos décadas. Lo escuchás en el disco Retrogracián.

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mejor música está en el Night Mix del disco Retro. Gracias, Retromaníacos, por estar con nosotros. Bangles, canción firmada por Christopher. Era una, nada más ni nada menos que Prince. Manic Monday, dicen que tuvo una affair con Susan Hoff, una de las Bangles. Bueno, también dicen, y lo dijimos hoy, hace un ratito, que le produjo unas canciones a Martica. También parece que tuvo algo con Martica. No tenía paz. ¿Y con Kim Basinger? Sí, claro que sí. Por delante, Paul y Michael juntos. El número uno de tu historia, Chris Amarillo. Bregan Kingston y más clásico de tu vida, Thompson Twins, en el disco Retro.

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0: la mejor música. Estás escuchando el Night Mix en el disco retro de la 100. Paul McCartney, Michael Jackson, demás. Qué combinación. En Thriller también estuvo Paul McCartney colaborando con Michael. 666. Ambos no han trabajado con otros artistas. Con los Jackson 5, estoy recordando, Michael Jackson grabó Mick Jagger con ellos. Hace poco Paul McCartney se supo de la participación en el último álbum de los Rolling Stones. Por aquella época de 666 colaboró con Stevie Wonder en la canción Ébano y Marfil, un exitazo. Pero no recuerdo muchas colaboraciones de Paul. Sí, las composiciones de Paul que fueron grabadas por muchísimos artistas. Hay más canciones, hay muchos más clásicos y mucho frío. 6 grados 9 décimos la sensación térmica en la Ciudad Autónoma de Buenos Aires. El cielo está despejado. Para mañana, el Servicio Meteorológico Nacional anticipa cielo algo nublado por la mañana y por la tarde. Mínima de 4 grados, máxima de 12. Daido. 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

la mejor música para un domingo a la noche. Está en el Night Mix del disco Retro. Siempre lo digo, cuando escuché esta canción por primera vez dije, un nuevo tema de Roger Hudson o de Supertramp. Suena de voz similar. Fool's Garden Lemon Tree. Estamos en todos lados. La frecuencia en San Martín de los Andes es 94.5. El cielo está cubierto de San Martín de los Andes. La sensación térmica es de 4.0. Un grado la temperatura allí. Para mañana se estiman nevadas por la madrugada, fuertes por la mañana y también por la tarde y noche. El lunes, una temperatura mínima de 4 grados bajo cero y una máxima de 1 grado en San Martín de los Andes, en Neuquén. F.R. David, el disco Retro, Sahara Night.

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2: 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Me llaman Romeo. 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

0: Luego, uff.
1: Ah, sí, estaba con Enrique. Y eso me va a salvar.
2: Estás jodido.
1: ¿Tú crees? Yo creo que me salva. Enrique, vamos echándose.
3: Yo, tú, él.
1: ¿Eh?
3: Aceré. Para allá.
1: Vaya.

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mucho frío. Matecitos calentitos. Lunes, bienvenidos. Ya andamos por acá, arrancamos. ¿Están por ahí?

0: ¿Cómo empieza la mañana?
1: ¿Sabes cómo empieza tu mañana? ¿Qué tal, Mariano? Buena mañana para vos.
2: Hola,
1: con Mariano Badana.
3: ¿Cómo estás, Mariano? Buenos días para ustedes.
4: Hola, buen día.
5: Grande.
6: No, por favor, gracias, Mariano. Un abrazo, chao, chao.
7: Hola, Mariano, ¿qué tal? Buen día, ¿cómo estás? Buen día para vos.
8: Hola,
7: y para
8: Mariano,
7: todos.
8: Buen día.
7: ¿Qué tal? Buenos días, Mariano.
1: Mariano.
8: Muy buen día. Muchas gracias, muy bien.
7: Gracias, Mariano, muchas gracias.
8: Todo bien, Mariano.
1: Música, noticias.

0: aire, ya estamos al aire, bienvenidos, qué frío que tenemos. No hay número uno. Tres, así como tres empanadas la temperatura actual. 9 de temperatura máxima para hoy. Nubes y claros, la mayor parte del día, nos indica el pronóstico. Claro, nubes. Correcto. ¿Qué cosa?
1: Buongiorno, banana.
0: Hola.
1: Buongiorno por la mañana.
0: 10. 10 ya de agosto, qué locura. ¿Cómo andan? Bienvenidos. ¿Cómo le han pasado el fin de semana? ¿Todo lindo? ¿Todo bien? ¿Aprovecharon para disfrutar, descansar, comer rico? ¿Qué más? Contame, si querés. Ya estamos acá con todo el equipo de productores, iniciando juntos la mañana, el aire de este lunes, desde la comarca turística en la provincia de Buenos Aires, República Argentina. ¿Qué tal? Bienvenida. Saludando a la productora general, matecitos,

tenemos la banda de Axel para este comienzo de la mañana, que nos pone bien arriba con este temazo, el clásico Guns N' Roses, Dulce Chica Mía. Bienvenidos, puntuales hoy. Se nos cayó la web. Un poquito de paciencia. Ahí está la gente de sistemas laburando.

Prontito estará llegando la gente de técnica, estamos preparando novedades para expandir, ampliar nuestra llegada, nuestra cobertura. Algunas novedades también. Todo lo que está relacionado con compartir, tener más llegada con la gente que nos acompaña todos los días y encontrarnos con nuevos oyentes, por supuesto. Bueno, la bienvenida, ya estamos saludando a propósito de oyentes a nuestros amigos en Bahía conectados con la estación FM. Buena mañana para los amigos en Coronel Dorrego, allí estamos con Manantial FM, Sergio Corral, todo el equipo, Saavedra Pigüé, Radio Fan, mi amigo Nico Eschau, todo el equipo. Bahía Blanca, en este lunes, entre las ciudades más frías del país, ¿no? Registró 3 grados bajo cero y una sensación térmica de 7 grados bajo cero. Esto fue a las 7 de la mañana. Ahí está, Bahía, que amaneció en este lunes, entre las ciudades más frías del país, que lo tiró de las patas, que lo parió. Diría Pirulo.

Estamos escuchando Rock and Roll y Fiebre. Una data que nos aporta la fecha, la historia del día, año 1993. Norberto Papo Napolitano era invitado especialmente por el recordado músico de Estados Unidos, B.B. King, a tocar en el Madison Square Garden. Es el Día de la Fuerza Aérea, Día Nacional, conmemora la fecha 1912, la creación de la Escuela de Aviación Militar. Que tiene base allí en el Palomar de Buenos Aires.

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1: Escuchamos otro más. El clásico, el recuerdo para Papo, Mi Vieja.
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1: Este mazo, este.
2: Pone café.

0: laburó sin parar.
1: Este tema nos recuerda a aquella mujer, la activista argentina que reclamaba por el aumento de los jubilados, ¿no? ¿Cómo era? No olvidé.
0: Es lo más grande que hay.
1: Norma Pla, ahí está. Mi vieja, papo. Che, ¿hay matecitos por ahí? Cafecito.
0: Mi vieja va a la plaza con pancartas.
1: Laburantes.
0: Pancartas que yo mismo le
1: qué frío hoy para arrancar. Y con toda la fiaca de lunes.
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0: Perín de Mercado Libre. Y a
1: esto se viene Bonelli.
0: Vamos por ¿qué pasó? Parte, que es el tema de los morosos. Casi la mitad del país tiene una deuda. No. En algunos casos no la están pudiendo pagar. Qué mal. Pero arranquemos por el tema del consumo. Se conoció este dato: 3,8% la caída en julio, que
1: dijo la CAME.
0: La medición interanual, que es un golpe fuerte al consumo, Marcelo.
2: Sí, sí, o sea, a ver, me parece que, o sea, Alperín es un militante del gobierno y trata de exponer todo lo que... Sí, sí, o sea, a ver, me parece que, o sea, Alperín es un militante del gobierno y trata de exponer todo lo que sea positivo para el gobierno. Lo que puede pasar en una empresa no es el universo de lo que pasa en el país. El estudio de la CAME es un estudio, yo te diría serio, que es un indicador, como todos indicadores, o podés cuestionar.
1: Se metió a pelear ese con la CAME.
2: Bueno,
1: Alperín.
2: Una metodología.
1: Alperín, me
2: dice. Involucra a todo el país, ¿no? Son dos realidades totalmente distintas. El presidente de Mercado Pago, de Libre. Bueno, Mercado Libre. Ya lo había planteado en la reunión, no Alperín, sino el presidente, que figura como presidente de la Serna, en la reunión con Cristalina Georgieva, de que las ventas de Mercado Libre estaban aumentando. O sea, es una empresa líder, es una empresa, me parece, no son contradictorios. O sea, no se anula una información con otra.
3: Eso te
2: das cuenta.
3: Preguntar.
2: Son dos realidades distintas.
3: Son realidades diferentes que se complementan en todo caso. Se entiende que el consumo a nivel minorista haya bajado, pero también se logra entender que en lo que son todas las compras virtuales, tal vez subió, y te digo significativamente, porque Galperín habla de un 38% la suba de esas compras.
2: Imagínate que si vos traspasas lo de Galperín al país, estaría volando el país.
3: Claro.
2: O sea, eso implicaría que los salarios estarían espectaculares y que la economía estaría volando y que estaríamos en una situación que no habría moroso, porque nadie se iba a endeudar para si le va muy bien. Entonces, me parece que en ese marco hay que... La encuesta de la CAME es una encuesta seria, tanto cuando sube como cuando baja. Lo que pasa es que a los gobiernos les encanta usarla cuando sube y cuando bajan aparecen los detractores, ¿no? Uh-huh. O sea, Alperín no es del gobierno, pero es un militante del gobierno. Uh-huh. Y me parece que salió con ese fin, tratar de no convalidar una encuesta que, ya te digo, el gobierno la usó cuando subía en los primeros meses ahí del año 2024. Que hubo una recuperación después de una caída muy profunda. Entonces hay que usarla cuando sube y cuando baja, no acomodar las estadísticas a lo que uno quiere, ¿no?
0: Claro. Y por otra parte, lo que te decía, ¿no? El tema de la morosidad, que cada vez es más grande, y no solo morosidad por el sistema bancario, sino por
1: 20 millones de personas endeudadas.
0: En el gobierno está estudiando la posibilidad de que los bancos presten dólares. ¿Qué tiene que ver todo esto? Este universo que por ahí difícil entenderlo en datos globales, pero el que está debiendo y no puede pagar lo siente.
2: ¿Sabés lo que pasa, Mario? Cuando no tenés una herramienta para reactivar, sacás, armás relatos, ¿no? O sea, porque se den préstamos en dólares, si las condiciones no cambian, nadie la va a tomar los préstamos en dólares. ¿Te das cuenta? O sea, si primero me parece para el gran público, obviamente, si alguien que tiene cierto poder adquisitivo le dan un préstamo en dólares, podría comprar un auto, podría ayudarse para comprar una casa, pero eso no va a ser masivo. Primero tiene que tener las condiciones para recibir un préstamo de ese tipo. Acá la realidad bancaria es lo que vos decís, que lamentablemente ha crecido muchísimo la morosidad. Crece mucho más en las plataformas como la de Galperín o otras similares, ¿no? Donde las condiciones para dar el préstamo fueron muy flexibles. La mayoría de los endeudados, si lo ves, vos ves por rango etario, son jóvenes. Porque, viste, las plataformas te ofrecen y dicen, bueno, toque acá y le adjudicamos un crédito. Sí, sí, o sea, sí. Es bastante fácil acceder al crédito.
3: Déjenme.
2: Ahora, después hay que pagarlo.
3: El 7 de agosto, el viernes, estuvimos en San Cayetano, ¿no? Y durante la tarde en la pantalla de TN, un caso que se repitió y mucho, un testimonio, y yo me preguntaba por qué ese testimonio pegó tan fuerte. Un hombre de 47 años, dos hijos, con trabajo hace más de 20 años, 1.600.000 pesos de sueldo. Y el alquiler, escuchá qué barato, 250.000, ¿sí? El dueño había arreglado con él que le pague 250.000. Se atrasó igual con ese sueldo que tiene de 1.600.000 porque no pudo pagarlo. Debe 8 meses de sueldo, 2 millones. Sacó un crédito. Ese crédito no era superior a los 2 millones, entonces le quedaba un resto. No pudo pagar. Sacó otro crédito.
0: Claro.
3: Ese hombre, el 14 de agosto se queda en situación de calle. El dueño le pidió que se fuera
0: con una deuda de
3: 4 hijos. La familia se desmembrana, está en el veraz y no tiene ninguna posibilidad de sacar otro crédito.
2: Cuando bueno, escuché el acá caso, le, digo, el es, problema
3: es el gran problema, ¿no? De por qué te endeudas.
0: Con una deuda de
3: 4 hijos, la familia se desmembrana, está en el veraz y no tiene ninguna posibilidad de sacar otro crédito.
2: Cuando escuché el caso, digo, el problema.

0: más o menos tu nivel de vida, te endeudás. Y después no podés pagar y te endeudás más, y después entras en mora.
1: Terrible.
0: Este es el proceso. Bueno. El sistema, además...
2: Señoras y señores, tenemos
0: es muy desacertado lo que dice el ministro Caputo y el presidente Milei.
1: Inundados, endeudados.
3: Nos parió.
1: Endeudados. Acá me preguntaban, mira, un oyente por Adorni, el deslomado. ¿Hay novedades? Sí, sí. Porque el fiscal de la justicia lo intimó a Manuelito Adorni a justificar su patrimonio, le dijo un plazo de 15 días. El tipo todavía no puede justificar nada. ¿Cuánto hace? Este que está desaparecido de la agenda de los medios. El deslomado. Bueno, ahí está. Lo cierto es que el fiscal Policita lo intimó formalmente a justificar su patrimonio. Hay un total de 20 puntos de inconsistencias financieras.

0: 3 la temperatura actual, 9 de máxima, buenas condiciones para hoy. Se viene una semana muy fría, puede llover el día miércoles, también el viernes, el adelanto del pronóstico, inestable por la tarde del miércoles con algún registro de lluvia débil, y repite el viernes, tendremos una jornada con mucha, mucha nubosidad el viernes, probabilidad de lluvias también por la tarde. ¡Apa! ¿Se acuerdan de esta película?
1: Soy un hombre muy honrado que me
0: hoy cumpleaños.
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0: ¿quién
1: el
0: cumple?
1: Dinero ni el amor.
0: 66.
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0: Pero conserva toda la facha este actor español.
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0: Huele rico también.
1: 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Ay, mi morena de mi corazón.
0: ¿Quién es?

0: Me gusta tocar guitarra, me gusta cantar el sol. El mariachi me acompaña cuando canto mi canción. Me gusta tomar
1: Seguinos
0: mis copas,
1: en arroba Mariano Badano.
0: Lo mejor, también el tequila blanco con su sal le da sabor. 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

0: arroba Dani. WhatsApp 291-413-2248.
1: Ahí lo dejamos, así como a modo de trivia hoy. El actor español que cumple años. ¿Vos cómo estás? Lunes, ¿cómo estamos en Bahía? Dorrego, Pigüe,

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0: la radio llamando. ¿Quién se va animando al aire? No sean tímidos. Esto es radio. ¿Un saludo? ¿Querés dejar por ahí algún comentario? ¿Cómo estuvo tu fin de...?
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0: Nos encanta escucharte como siempre. 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
1: Fin de espacio.

0: tienen ustedes?
1: El PIN. ¿Eh? El Alpin. ¿Eh?
0: No nos lo dieron. ¿Por qué no lo dieron al PIN?
2: No, de nuevo, decía.
1: ¿Por qué no la dieron el cosito, el P? No, comienza el juicio al Pitti Álvarez. El Tribunal Oral número 29 rechazó la suspensión, el pedido de suspensión de la defensa del Pitti. El tribunal confirmó que está apto para... Está un poco loquito el Pitti, pero el tribunal dice que está apto para afrontar el debate. Serán como 11 jornadas. Juicio oral y público. Cristian Pitti Álvarez.

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tira besos en esta canción, Tina Turner. Bueno, ¿cómo andan? Sí, está complicada hoy, se cayó la web, ahí el sistema. Puede fallar, decía Tuzán. Pero estamos por el aire como siempre. Elsa nos está escuchando, saludos para Elsa. ¿Cómo andan los vecinos de Arcadia? ¿Todo bien? Buena mañana para la gente de Valle Hermoso, La Cumbre. Para que acomode un poquito el micrófono por acá. Mi amigo Orlando anda por ahí preocupado porque no puede escuchar por internet. 10:30 de la mañana en todo el territorio de la República Argentina. Contame cómo viene tu mañana, tu lunes, cómo arrancamos la semana. ¿Se dieron cuenta? 10 de agosto, qué locura. Uf, impresionante.

0: Ricardo, ¿cómo te va? Te mandamos un saludo. Juan también nos escucha. Dilina. Ahí está Gabriel. Mi amigo Dardito Fernández, Dardo querido, se está escuchando como siempre. La gente de La Trochita, que tiene previsto para el 5 de septiembre el trekking sobre el ramal 111. Ahora te comentamos un poco más en un ratito y ya la vamos a convocar, por supuesto, al aire seguramente esta semana a Dardo de La Trochita para que nos anticipe, como todos los años. Son 14 kilómetros. Toda la traza de los amigos de La Trochita. Acá estamos. La Delio.
1: Me has contado tu manera de...
0: ¿Cómo se estará preparando La Delio para venir, el grupo, la banda, a la comarca?

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2: De River.
1: No.
2: Vos preguntás de River.
1: Preguntás un ratito.
2: Yo te lo dije hace rato, hermano. Esto es producto exclusivo de lo que ha hecho la nueva comisión. Son todos tipos financistas, volcados totalmente a la SAD, o sea, a las sociedades anónimas deportivas. No tienen representante en la AFA. Y bueno, le hicieron la cama a Gallardo junto con algunos jugadores. Y ahora el gaucho que lo relevó, que es tan duro, o más duro que el anterior, porque el otro conocía bien el paño y sabía cómo venía la mano, se está rompiendo la cabeza. Lo único que importa es hacer negocio, ¿no te das cuenta las compras que están haciendo, los valores, los negociados que se están mandando? Me importa tres belines el club. Va a seguir hasta que...
1: tres belines.
2: Bueno, así las cosas, pero ustedes no zapateen mucho, ¿eh? Están caminando por la cornisa.
1: No, no, venimos bien, está repuntando.
2: En fin, no me preocupa, River. Lo siento por la gente. Es una porquería la gente que está...
1: No, se calentó la...
2: ¿A vos te parece
1: con la dirigencia?
2: 15 jugadores no servían para nada y había que hacer otras 15 operaciones de negocio. Bueno, un abrazo.
1: Gracias.
2: Está fresco por ahí.
1: Está frío.
2: Acá también, pero no sé cuánto.
1: Ah, mira.
2: Chao, un abrazo.
1: Chao, chao. No anda por acá el amigo. Me voy a Bahía con una noticia de último momento porque hallaron a un hombre sin vida. Esto fue en la plaza Parchape al Mil en Bahía. Policía científica trabaja en el lugar. Tendría un disparo, de acuerdo a la información, en Bahía. Una versión no confirmada dio cuenta que en el lugar encontraron dos armas. Ahí está, un hombre sin vida. Con un disparo fue encontrado esta mañana en el espacio verde de la calle Parchapé al 1000. Peritos de la policía están trabajando en el lugar en busca de evidencia para determinar si se trató de una muerte por una acción voluntaria o por la intervención de otras personas. De acuerdo a la información extraoficial que surge a esta hora, dio cuenta de que en el lugar, al lado del cuerpo, habrían encontrado dos armas de fuego. Por ese dato por el momento no fue confirmado.

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0: Bueno, acá estamos en la mañana de la radio, charlando con todos ustedes, por supuesto, mucha data, mucha información, recuerdos en las canciones, cerquita de las 11. Cristian.
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0: La justicia lo citó al deslomado, tiene 15 días para justificar su patrimonio. Ahora venimos con el informe.
1: Podría

0: pareja, su mujer, justificar el crecimiento patrimonial es una causa por presunto enriquecimiento ilícito, y el periodo es 14 de diciembre del 2023, cuando ostenta por primera vez el cargo de vocero presidencial, hasta el 27 de junio ya renunciando como jefe de gabinete. Implica todo ese periodo, el fiscal tomó deudas, inversiones, por supuesto, compras, el patrimonio que tiene, lo declarado en las diferentes declaraciones juradas y los ingresos. Por eso acá analiza, este fue un trabajo muy importante que hizo la DATIP, que es un organismo de la Procuración que de alguna forma hace los balances, ingresó durante ese periodo que detallamos anteriormente 229 millones, poco más de 200, casi 228 millones de pesos en concepto de salarios. Esto solamente es en concepto de salarios, porque tal vez da la confusión, hay otra diferencia. Y acá dice, el grupo familiar, no solamente Adorni, no solamente su esposa Bettina Angeletti, afrontó gastos por 272 millones de pesos, casi 280. La diferencia da 43.068.000 pesos. Sí. Eso solamente en concepto de salarios y gastos de tarjeta y algún que otro rubro. Pero también analiza y dice que hubo ingresos lícitos comprobados, empleadas, gastos del grupo familiar, viajes y alquileres, compra del lote, este es el Indio Cuá en Exaltación de la Cruz, y su refacción. Ese es tal vez el bien más cuestionado de otros que tiene, como por ejemplo en Parque de Chacabuco o en Caballito. Y acá viene la diferencia que también señala la Fiscalía, no solamente esos 43 millones de pesos, y que el fiscal Policita da cuenta en este requerimiento. Es decir, lo que te va a tener que explicar Adorni, claro, cuánto entró, cuánto salió. Y acá viene, compra del lote en el country Indio Cuá y su refacción, es uno de los puntos. Compra del departamento de Miró 550, mobiliario encargado para los inmuebles, suma total, y esto es lo que va a tener que explicar, 400, sumado al anterior, 400 mil dólares,
1: o sea, un poquito más. La causa es por 400 mil dólares, es por un millón de dólares, 2 millones de dólares,
0: no,
1: ¿por
0: cuánto 400 mil más los 43 millones de pesos, sí, bueno, da, no sé, ahora no tengo una calculadora encima, no,
1: bueno,
0: lo habíamos sacado de la cuenta en producción, 600 mil dólares aproximadamente.
1: O sea, la causa, redondeando, puede ser por un millón de dólares.
0: Sí. Y yendo a más, sí, a más, un millón de dólares tiene que explicar, es, efectivamente, es eso.
2: Ahora, sí.
0: Por ahora es eso.
3: Sí.
4: Hijo de puta, no, le... Bueno, está bien el deslomado. Ahora debe estar más deslomado que nunca en la cascadita, ¿no? Seguramente el pedo.
3: Marte, sí, voy a Punta del Este. Que nadie me moleste.
4: Grande, ¿eh? El deslomado. Que venía ya olvidado. ¡Apa!

Actualizamos la temperatura 5 grados en este momento, la sensación térmica igual. Bahía fue una de las ciudades más frías esta mañana, a las 7 de la mañana, registró 3 bajo cero y una sensación térmica de 7 grados bajo cero.

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11 de la mañana, 21 minutos. Acá estamos en el lunes, bien abrigaditos. Se nos complicó, ¿no? El arranque de la semana. 5 grados la temperatura actual. 9 de máxima, nada más que 9. ¿Qué ocurre mañana? 11 de máxima, 1 grado bajo cero, parcialmente nublado. Miércoles, 11 de máxima, 0 la mínima. Puede haber algún registro de lluvia débil durante la tarde del miércoles, después del mediodía. Jueves, 9 de máxima, 1 grado de la mínima, parcialmente nublado, ha despejado. Viernes, nublado, mucha nubosidad, 11 de máxima, 3 la mínima. Y también hay registro de lluvias débiles por la tarde del viernes. El adelanto de los pronósticos. Huracán le ganó 0 a San Lorenzo en un clásico caliente. Esto fue en el nuevo gasómetro por el torneo clausura. Se picó, ¿no? Hacía 25 años que el Globo no ganaba en el nuevo gasómetro. Perdió Racing con Argentinos 2-1. Ganó Gimnasia de La Plata 2-0 a Barracas.

Se está celebrando en esta fecha, además de la Fuerza Aérea, Día de la Fuerza Aérea, una efeméride particular. Día del León, el León, mirá, Día Mundial del León. Se conmemora este lunes, una fecha en la cual se busca generar conciencia sobre la importancia de proteger a este animal, al que se lo considera como el rey de la selva, y alertar sobre las amenazas que ponen en riesgo su supervivencia. Día del León.

Y ahí tenemos a la hermana del otro León, doña Karina Milei, que reúne a legisladores de la provincia de Buenos Aires y La Libertad Avanza para definir la estrategia electoral. El encuentro será en la Casa Rosada en busca del objetivo de ganar 70 intendencias en las próximas elecciones. Este es el objetivo que tiene ahí doña Karina, legisladores de la provincia de Buenos Aires. Allí van a estar.

Y la noticia sobre el Pitti Álvarez, ¿no? Lo comentamos más temprano. Empieza el juicio a Pitti Álvarez, acusado de matar a un hombre en Villa Lugano. Después de varias idas y vueltas judiciales, el proceso oral y público contra Cristian Pitti Álvarez ya empezó 10 de la mañana. El ex líder de Viejas Locas e Intoxicados será juzgado en los tribunales porteños por el homicidio de Cristian Maximiliano Díaz, ocurrido esto en el año 2018. Recordemos que el tribunal oral en lo criminal y correccional número 29 rechazó un pedido de la defensa de Pitti, ratificó la fecha de inicio en sintonía con la postura de la fiscalía. Dijo que está apto para enfrentar un... Bueno, está un poco loquito Cristian, el Pitti Álvarez, pero está apto para enfrentar el juicio, dijo el tribunal oral. En caso de ser condenado, podría enfrentar una pena de entre 8 y 25 años de cárcel. Penal para River. Buen día. La que está fresco el lunes, me dicen. Mal.

todos esos amores que dicen ser prohibidos. Y para todos esos que no pudieron ser. Esto dice así. Ella

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0: justito llegué, che, vamos a andar en presente día de lunes. Frío, más frío que abrazo de suegra.
1: ¿Qué cosa?
0: Se me congeló el gallo, nada, si arranqué hace un ratito. Acá estábamos en la cocina, Marianito. ¿Qué va a hacer? No queda otra. Buen lunes para vos, para todos, como siempre. Bueno.
2: Gracias.
0: ¿Eh?
2: Qué frío. Terrible.
0: No sé, Mariano, si viste algo de las noticias en Colombia, en la visita del presidente en el hotel.
2: Sí, sí.
0: Habían pañales, ropa sucia, toda una mugre.
2: ¿Cómo?
0: Dejó el presidente nuestro. ¡Vamos! ¡Mira, mira, el presi! ¡Vamos, Milen! ¡Nunca, chorro, cunca, cunca! ¡Nunca!

El Piti. Bueno, amiguitos queridos, estamos en retirado muy pronto con novedades, ¿eh? Se viene la gente técnica próximamente, vamos a ampliar la cobertura, abarcar más lugares. Y estén atentos por acá cerquita también. Saludamos como siempre a todo nuestro público en Bahía. Allí estamos Duplex en vivo. Mucha audiencia tenemos en Bahía. Y los que viajan de la comarca, ahí en sintonía con la estación. En Saavedra, Pigüé, allí tenemos mucha gente amiga. Nico querido. Y en Coronel Dorrego, Sergio Corral, todo el equipo de Manantial, como todas las mañanas. Ya estamos en retirada, de a poquito. Bahía Blanca, entre las ciudades más frías, 7 de la mañana, estaba registrando una sensación térmica de 7 bajo cero, una locura. Zona fría.

¿Cuándo Olimpo Villamitre? Ah, mira, repite cancha y árbitro, pero cambia el horario. Este miércoles 7:30 de la tarde en el Carminati. Olimpo Villamitre.

muchacho. Perdónenme si estoy cambiando, pero es que me pasa como a la Cenicienta, ¿viste? Nada más que después de la novela chino. Cerveza, zapatos por la esquina.

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1: No tengo la menor idea de lo que estás hablando.
2: Disculpe, señor.
3: Nah, Mariano, si juegan de nuevo en el gallinero, ahí hace un frío. Imagínate que si acá hace 5 grados y en el gallinero está como 15. Nah, pingüinos ven afuera.
0: El Carminati.
3: Los huevos congelados, las gallinas. Nah, voy a ir ahí. No podemos ir porque sabe que hacemos.
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7: Que la pasen lindo. 7 grados la temperatura. Llegaremos a 9, está difícil. A abrigarse, a pasarla lindo, a comer rico. Ya estamos en el mediodía con 3 minutos. Nos encontramos por acá como siempre en este punto del día. Y en las redes, así te informás como siempre, le metemos su morada, todo.
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7: Besos y abrazos.
9: Qué hijo de puta, no puedo creer.

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0: Hola, bienvenidos. ¿Cómo están? Bienvenidos a esto que es Portal Argentina. Hoy desbloqueando otro destino. Puntualmente, hoy nos encontramos en un lugar donde hemos pasado muchísimas veces, pero por primera vez estamos haciendo noche, ¿no? Estamos en General Hacha, provincia de La Pampa. Romina Fasani, ¿cómo le va, compañera de viaje?
1: Muy bien, ¿cómo andan todos? Vamos a estar contando las desventuras.
0: Y las aventuras también, porque forma parte del viaje y en el viaje pueden haber grises, ¿no? En cualquier viaje, ¿no?
1: Bueno, usted lo ve como un gris, yo lo veo como un negro. Negro alquitrán, del que le falta la ruta, le falta cemento, le falta de todo. Así que en un ratito vamos a estar contando los traspiés de este viaje que empezó bien, pero tuvo más que una roca en el camino.
0: Sí, bueno, en un ratito te lo vamos a contar. Lo que sí quiero destacar, antes que nada, es la solidaridad de la gente. Vamos a contarle a la gente, sencillo, rápido. Veníamos por una ruta nacional,
1: ¿Cómo da apellido? La ruta nacional 152, que la tomamos desde Río Negro. Empezó bien cuando llegamos a lo que es la represa Casa de Piedra. Ya cruzar el puente fue toda una aventura llena de cráteres.
0: Bueno, fueron más de 150 kilómetros que estuvieron destruidos.
1: De La Pampa, un desastre.
0: Hemos visto más de 10 vehículos, más de 10, cómodos, que estaban rotos, con las ruedas pinchadas o reventadas. Otro que estaba todo venido hacia adelante, que se había roto la, no sé, sería la suspensión o qué, pero estaba como las ruedas atrás del motor.
1: Rompió el eje.
0: Y bueno, pero lo que sí, destacar la solidaridad, la gente cómo paraba. Pero son cosas que pasan.
1: Argentino solidario siempre. Y bueno, esta vez nos tocó a nosotros estar tirados al costado de la ruta, sin señal de ninguna compañía ni nada, y amparados de un conductor que le mando un beso grande, que no llegamos a conocer su nombre, pero que iba con un camión directo a Córdoba y de ahí a Santiago del Estero, donde está viviendo hace 4 años.
0: Mandamos un abrazo grande a la gente de Córdoba, a la gente de Santiago del Estero y todas las localidades intermedias que tal vez nos está escuchando.
1: Él es de Tandil, así que si alguno lo conoce, él es de Tandil, pero hace 4 años que vive en Santiago del Estero y se dedica a vivir arriba de un camión. Y bueno, nos socorrió tratando de llamar a la compañía de seguros para que nos venga a levantar.
0: Y 20 y pico minutos de espera y después se te cae la llamada, te da ocupado. Eso es otro tema, pero bueno.
1: Otro tema, otra gente hermosa la de SOS. Pero después nos pararon en el medio mientras hablábamos con este camionero y todo. El ruso y su esposa.
0: El ruso que me trajo hasta donde estamos actualmente, porque tuvimos que esperar que nos solucionen el problema de las ruedas, dos rueditas en un solo pozo, la delantera y la trasera. Hermoso. ¿Comenzamos?
1: Comencemos, dale, poné primera, pero andá a menos de 20 kilómetros por hora.
0: Cuidado con el pozo.

0: Bueno, hoy decidimos hacer una denuncia en la policía con respecto al tema del estado de las rutas, ¿no? Porque nosotros la zafamos de casualidad, como mucha gente perdió la vida, me contaba la persona que me acercó hasta General Hacha la cantidad de cruces que uno ve, y es toda gente conocida de General Hacha, más las que uno no conoce, ¿no? O sea, que es producto del mal estado de las rutas. La cantidad de cráteres, pero te digo 40 centímetros, o sea...
1: Es que en un momento decís, voy por la banquina porque es más seguro que ir por la ruta. O sea, la verdad es que nosotros transitamos por esta ruta, no es que es la primera vez que la usamos, sino que
0: Pero está pésima, este año está pésima.
1: La hemos utilizado muchas veces en un año, el año pasado muchísimas veces. La última vez que usamos la 152 o la japonesa, como se la denomina también, fue en octubre del año pasado. Y de octubre a ahora, que todavía no pasó ni un año, podés decir que es otra ruta.
0: Es un cráter atrás de otro.
1: La verdad es que para mal. Hablando con la gente de acá, de Hacha, nos decían que están pasando mucho transporte, con mucha carga. Eso está rompiendo la ruta.
0: Claro, eran rutas que originalmente estaban pensadas para un transporte más liviano. Hoy hay transportes de 70 toneladas. Nos contaban que las rutas no están preparadas para ese tipo de transporte y pasan igual, por más que... Pero tengan los controles.
1: Nosotros que la usábamos sabíamos que la ruta tenía un tramo que era el del Parque Nacional de Huelcalel, que estaba mal, en malas condiciones, pero que no estaba como ahora. Ahora es cráter, cráter, cráter, que del GPS no termina de decir...
0: Bache.
1: Que está con la... ¿Qué le pasó? Bueno, no te está callando, es que no llega a decir bache, ya te está diciendo... Cha. Bueno, está así. La verdad, tenemos que revisar las prioridades, ¿no? Porque en las rutas viaja mucha gente para ayudar a otras, porque los transportistas nos están llevando alimentos a todos los que viven en otras regiones del país, o están llevando combustible, o están llevando lo que sea para abastecer a otras zonas, y están poniéndose en riesgo cuando las transitan. Lo mismo... las personas que viajan, o sea, que viajan y queremos que viajen, que se fomente el turismo, y de repente tenemos estas rutas, los que tengan que accionar.
0: Para acceder a la Patagonia, sí o sí tenés que pasar
1: por dos rutas.
0: Por la del famosa campaña del desierto, o por la ruta japonesa. Ambas son intransitables, realmente intransitables. Rompimos dos llantas, las dos cubiertas completas, no volcamos de casualidad, y realmente uno viene esquivando pozos durante 150 kilómetros y te relajaste un poquito y fuiste a 60, 50 y agarraste un pozo de lleno, y rompiste dos.
1: No lo ves, de noche no lo ves. Entonces hay mucha gente que circula de noche porque está trabajando y no le queda otra, porque se le hizo de noche en el coso. Hay que tener cuidado porque los que viajamos somos personas. Entonces, la verdad que hoy estoy un poco enojada y siempre hacemos el programa Buena Onda y quiero que cambie el humor, así que...
0: No, pero hay que decirlo. Y decir también hermoso de la ciudad de General Hacha, donde nos estamos quedando en el día de hoy. Y perdona a los amigos de las radios, pero bueno, recién son las 12 de la noche de este domingo y estamos armando el programa en este momento. Hoy escuchamos un poco más de música, ¿te parece?
1: Me parece muy bien. Mañana ya volvemos a viajar. Mañana ya desde Villa de Merlo, San Luis, vamos a tener mejor buena onda. El tercer microclima del mundo va a hacer efecto para que la llevemos de viaje.

0: viajar.
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4: 12 horas, 49 minutos.
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0: Recuerdo de Memphis La Blusera haciendo esta canción que fue cortina del programa de Tinelli de un tiempo largo, ¿no? La revolución, Memphis La Blusera aquí en Portal Argentina.
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0: Sí, totalmente.
1: ¿Sabías que hoy podés acceder a capacitaciones gratuitas con certificación internacional, Juanjo?
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1: Seguimos viajando por Portal Argentina.
0: Desde General Hacha, provincia de La Pampa, seguimos viajando y disfrutando de las mejores canciones aquí en todo el país.

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Mi nombre es Andrés Deza, secretario de Turismo, Cultura y Deporte de Villa del Dique. Bueno, vamos a nombrar los imperdibles de Villa del Dique. Camping municipal. El camping municipal cuenta con playas espectaculares, una pileta olímpica de 50 metros y parcelas para más de 250 carpas. No visitarlo es un pecado. El Cerro La Cruz. El Cerro La Cruz está pegado al embalse, pegado al lago, y también tiene posibilidades de subidas, de ingresos y de caminatas para darle toda la vuelta. Miradores del lago, esos quedan en Villa del Dique sobre la ruta frente a la oficina de turismo. Son unos miradores que tienen unos senderos para poder recorrer con bajada hacia el lago, y vas desde un mirador donde ves todo el lago, toda la parte de Villa del Dique y parte de embalse, y subís hacia el otro mirador con plantas y vegetación y fauna autóctona. Otro imperdible acá sería todos los eventos culturales y deportivos que se desarrollan como viernes peatonales, donde vos tenés no solo la posibilidad de disfrutar las distintas los distintos bares, restaurantes, sino que tenés más de 14 shows en simultáneo por más de 2 horas y media continuas y con entrada libre y gratuita. Ahí tenemos, si no me equivoco, los 5 imperdibles de video. Por Instagram o por Facebook en Muni Villa del Dique, se pueden ingresar ahí y ahí tienen todo tipo de información deportiva, turística y cultural, porque también tenemos mucho la parte deportiva fortalecida ahí, donde hay eventos permanentemente durante todo el año. Y en la página municipalidaddevilladeldique.gov.ar. Así que nos esperamos.

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0: clavado en un bar, decía la banda liderada por el señor Fer Olvera. 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
0: La verdad, muy bueno el sistema. Una creación de tres chicos que dijeron: vamos a adaptarnos a lo que nosotros como hoteleros, como cabañeros, necesitamos, y como el público, como nuestros clientes también y nuestros huéspedes tratan de buscar. Y bueno, a través de su propia experiencia desarrollaron este sitio, nos encantó y vamos para adelante. Les vamos a dar una mano también para promocionarlo aquí en Portal Argentina. Voy a CBA.com, felicitaciones por ese trabajo increíble, chicos. Estamos aquí acompañándolos en esta edición, en esta primera edición de semana. Tenemos más música, tenemos más canciones. No te encapriches.

Hola, ¿cómo están? Mi nombre es Marianela Estraceres, soy la subdirectora de turismo de la Municipalidad de Coronel Pringles. Nuestro partido se encuentra al sudoeste de la provincia de Buenos Aires, a 120 kilómetros de Bahía Blanca y a 500 kilómetros de Capital Federal. Si vienen a conocer nuestra ciudad, les recomendamos cuáles son sus 5 imperdibles. El primero son las obras Art Deco, es decir, obras diseñadas por el reconocido arquitecto Francisco Salamone. Ellas son el Palacio Municipal y la Plaza Juan Pascual Pringles. El segundo, el ex matadero municipal, la Cruz del Cementerio. Son obras monumentales que están en muy buenas condiciones y hoy son reconocidas como patrimonio local. El segundo imperdible son las sendas del Pillahuinco, que es un sendero lineal a la vera del arroyo que lleva su nombre, donde se puede conocer la flora y la fauna local y así disfrutar de un espacio en contacto con la naturaleza, y es un espacio donde transmite muchísima paz y tranquilidad. El tercer imperdible de Pringles es el balneario municipal, que es un predio que cuenta con un gran piletón, 2 piletas semiolímpicas, un sector de camping, un sector de fogones ideal para hacerse un buen asado. El cuarto imperdible de Pringles es la visita a un emprendimiento olivícola, donde se puede no solamente conocer el emprendimiento propiamente dicho, sino también degustar su aceite de oliva, que es de excelente calidad. Y el quinto imperdible del partido con el Pringles es la pequeña localidad de Indio Rico, hoy declarado pueblo turístico, que es una pequeña localidad de principios de 1900 que cuenta con su tradicional parroquia, con edificios muy antiguos que datan de su historia y de la importancia que tuvo para el desarrollo del partido con el Pringles. Y con ello también podemos mencionar que en Indio Rico se desarrolla la fiesta provincial del Cordero al Disco, que es una excelente propuesta para difundir la gastronomía local en relación al cordero, que es en realidad una opción gastronómica muy interesante que permite dar a conocer al partido de Coronel Pringles. Así que con todo esto podemos decir que los esperamos para que visiten nuestro partido, que como podrán ver tiene una gran diversidad de actividades y de experiencias que se pueden disfrutar en nuestro partido. Por eso les sugerimos que nos sigan en nuestras redes sociales como Coronel Pringles Turismo, tanto para Instagram como para Facebook. Y nuestro teléfono de contacto es el 2923 51 2046.

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1: Señoras, señores, amigas, amigos, y arrancamos este gran show con La Sole, la Delio Valdés, la Morelo, haciendo No me lastimes, vamos, vamos.

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6: Yo miraba adelante, ¿cómo te ve la señora esa, mi hermano? ¿Y ahora qué vamos a hacer?
7: Lo que nosotros vamos a hacer, cantar. Vamos a mirar a la redonda.

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1: Buenas noches.

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